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verdad no estoy pa' esa negra. Y nada, porque yo no soy racista. Es más, mi mejor amiga es negra. Esa cosa de esquina no es de gente fina. ¿Te imaginas? Yo y me digas. Tantos negros bailando, sudando, cantando. Cosas que no hay.